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0: Te lo dice, Macan, junto a DJ Greg, Kael, Bless, Panama Music, junto con Punto Pa, y el Bass, Mayo.
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1: Marzo M, 1931, que Emiliano R. Fernández e hija Opura.

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1: Hola.
2: Gracias.
1: Muchas gracias.

0: Gran Sabana, Pablo Venegas.
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Qué linda canción, un clásico de la música romántica en inglés para arrancar como siempre nuestro encuentro. Con este temazo le saludamos a los grandes amigos y amigas que ya están ya en conexión con nosotros. En los diferentes barrios de la ciudad de Concepción, desde su casa, desde su lugar de trabajo. Fría mañana sobre la ciudad de Concepción, a cuidarse, a abrigarse bien. 14 grados, la temperatura actual, sensación térmica de 13 grados, la máxima para hoy llegaría a tan solo 19 grados. Probabilidad de lluvia de 12%, para mañana viernes la máxima va subiendo, 22 la máxima, 17 la mínima. Probabilidad de lluvia para mañana viernes 51%. El sábado va subiendo más la temperatura, la máxima los 27 grados, la mínima 20 grados. Probabilidad de lluvia para el sábado 19%. 14 grados, la temperatura actual, sensación térmica de 13 grados, la máxima para hoy 19 grados. Probabilidad de lluvia de tan solo 12%. Salida del sol 7:30, atardecer 18:24. Viento a 18 kilómetros por hora, humedad 94%. Qué linda canción, con este tema musical les saludamos a los grandes amigos y amigas que ya están ya en conexión con nosotros. En los diferentes barrios de la ciudad de Concepción, desde su casa, desde su lugar de trabajo. Mucha fuerza, mucho éxito para todos, a la gente del campo también que siempre te acompañan. Muchas gracias por la preferencia de siempre. A la gente de la ciudad de Loreto, a la gente de Belén City, a la gente de Orqueta, a la gente que nos siguen a través de la app, a través de la aplicación. Buen día. Jueves 23 de julio del año 2026. Congratulaciones para todos los que están cumpliendo años. Te deseamos que pasen súper, súper bien. Nosotros prestísimo para acompañarte con lo mejor hasta las 9 de la mañana. Como cada jueves, te traemos los éxitos para recordar. Canciones viejitas pero bien bonitas. Vamos reviviendo, remembrando, desempolvando a través de tu estación 88.1 Radio Jardín. Estamos en duplex con la 89.3, la red del sol. Y por supuesto a través de la aplicación también. No pueden escuchar. Como siempre, nuestro agradecimiento al Rey Celestial y la Virgen por darnos la oportunidad de poder compartir otra mañana más. Agradecer por la vida, por la salud, por el pan de cada día, por la familia, por el trabajo. Hay que ser agradecido en la vida. 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

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Vamos habilitando ya vínculo de comunicación para que puedan participar, para que puedan programar sus canciones. 73-695-690, ya habilitamos desde este momento. Ya pueden participar, ya pueden programar sus canciones. 73-695-690. Como cada jueves, te traemos los éxitos para recordar. Canciones viejitas pero bien bonitas. En el próximo bloque compartimos la música del vecino país Brasil. Algún tema especial que quieran escuchar, que quieran recordar, pidan, le estaremos complaciendo. Estaremos con algunas informaciones también locales, nacionales e internacionales. Seguimos con más éxitos.

Lindo país Brasil. ¿Algún tema en especial que quieran escuchar, que quieran recordar? Pidan, le estaremos complaciendo. Estaremos con algunas informaciones también locales, nacionales e internacionales. Seguimos con más éxitos.

0: pequeño corte de energía eléctrica. Bastante, diría, ¿eh? Pero de vuelta, lo importante es que estamos de vuelta para compartir buena música romántica. Los días jueves recordamos canciones que marcaron épocas, canciones viejitas pero bien bonitas. Qué linda canción este. Estamos recordando día jueves. Tenue llovizna sobre capital departamental, mañana inestable, fría mañana, cuidarse. 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

Qué linda canción, otro clásico, otro recuerdo que vamos a compartir con ustedes. El tema Amor del Bueno. Bueno, ya estamos llegando a la parte final de nuestro encuentro del día de la fecha. Agradecimiento a todos los amigos y amigas que se pusieron en contacto con nosotros. Como siempre, nuestro agradecimiento al Rey Celestial y la Virgen por darnos la oportunidad de poder compartir otra mañana más con todos ustedes. Agradecer por la vida, por la salud, por el pan de cada día, por la familia. 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

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Si Dios y la Virgen permite, mañana de vuelta con todos ustedes para cerrar la semana laboral. Feliz resto de jornada para todos. A cuidarse. Hasta mañana.

0: a una pausita y ya volvemos.
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6: Buenos días.

es conocer la amistad. Es una palabra que puede ser efímera y fugaz si no se conoce la esencia de ella. 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

0: ¿Qué tal amanecimos? Bien, todo tranquilo, vamos reajustando los equipos aquí. Ayer amanecimos con algunos inconvenientes técnicos. Nos apaleó la tormenta eléctrica de la madrugada. Un equipo considerable se fue al tacho. Ya la tarde pudimos sustituir con el señor Pérez Vázquez. Gracias a Dios.
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0: Y bueno, eso hace que ya estemos

0: Bueno, todavía hay una importante estupor, hay preocupación, hay un hondo pesar en la población paraguaya por lo que pasó en Canindeyú, el puesto policial que fue atacado, que ya es de público conocimiento. Y esto vuelve a reabrir un diálogo que descansamos casi 5 años. Se habla de un nuevo grupo de... incluso del malogrado Osvaldito Villalba, podría ser ya su hijo, el que lidere con Magna Mesa y con el otro sobreviviente de este grupo guerrillero que nació en el norte y ahora se desplaza mucho más hacia las reservas ecológicas. Morumbí, por ejemplo, que tiene 50.000 hectáreas. Bertoni, que tiene 40.000. Bertoni ya tiene conexión física con el Alto Paraná, Caaguazú, Canindeyú.
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0: Impresionante esa zona, ¿eh?

0: Fueron golpeados estos hermanos uniformados de Canindeyú. Sí, y el dolor. Ayer estuve hablando con gente del CODI, amigos que tengo allí, y también con efectivos policiales beleanos, quienes estaban en la zona. Y un efectivo, un muy amigo nuestro, estaba a 50 metros de ese lugar donde también estaba haciendo él su trabajo de cobertura y de investigación dentro de la Fuerza de Tarea Conjunta o el CODI.
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1: ¿sabes? Luis va a poder atraer el ritmo sin...
0: Y ahí más o menos, ¿quién es el que se acerca después de que esto ocurra? Hay un silencio de sepulcro, hay un cuidado muy sigiloso por parte de los intervinientes, tanto la unidad táctica, criminalística, Policía Nacional completo, el CODI, el Ministerio Público. Es difícil llegar a un lugar donde se explosionó, donde se malogró persona, donde se asaltó, se quemó. No es fácil, gente, lo que pasó, y realmente terrible. Y es el Paraguay que duele, que yo siempre digo, el hecho del lado de Paraguay que duele mucho, mucho, mucho, pero mucho. Hoy atribuyen ya ese rearmado grupo desde el Ministerio del Interior. Vamos a ver qué pasa.
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0: Replantearon muchas cosas en este país. Y mayor presencia de Estado. Y estoy de acuerdo que cierren algunas dependencias policiales que son muy minúsculas frente a las potentes armas que manejan de esta gente que están en la delincuencia y supranacional, que están en el terrorismo. Más o menos le dice al gobierno paraguayo, sigan nomás haciendo campaña política, discurseando. Acá nosotros estamos fuertes en la selva. ¿Y quién es el que paga? El hijo del campesino.

El hijo del pobre, el pobre oficial de policía que a veces entra ahí porque no tiene cómo agarrarse de otro, de otra vocación y cómo sobrevivir. Bueno, le pedimos al Señor la calma, la paz, y bueno, que vuelva al Paraguay entonces, tiempo de una importante análisis y una introspección en cuanto a lo que concierne a la seguridad de las personas, la seguridad pública. El tiempo va a seguir así un tanto inestable. Esta mañana se volvió a sentir el frío que ya no queríamos tanto porque ayer yo me mojé luego todo, ¿eh?

0: familia.
1: 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Y también estamos en Orqueta FM 88.5. Tenían un problema de energía también en Orqueta. Y en Belén ya estamos recuperando la señal según Pitín. No podíamos por la planta que no tenía suministro energético. Sí o sí, a invertir mucho más para trabajar mejor en el futuro. Que el tiempo nomás nos dé y que Diosito nos permita estar. Mucha humedad, abran las ventanas, las persianas, las puertas, cuiden a la mascota, den de desayunar. 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Hoy ya es jueves de TVT, hoy compartí un material de hace 10 años cuando hacíamos televisión con Ever

manos caricia. 10 años ha pasado. Buen día Concepción se llamaba en nuestra programación. Buen día Concepción. Sí, da gusto hacer televisión. Y ahora hay más apoyo para televisión también. 9:24, aquella persona de cumpleaños, congratulations, saludo al ingeniero. Al ingeniero Milicea, que pasó un susto, pero un accidente que fue con daños materiales nada más. Ahí el Chapi, el mero, Víctor, ya va a solucionar el toquecito que hubo de vehículo entre la camioneta de él y una ocupante de un coche, un vehículo de menor porte, pero que no pasó de daños materiales. Bueno, fuerzas al ingeniero Milciades Noguera. Estuvimos haciendo toda la asistencia jurídica, la asistencia legal, para que las partes lleguen a un acuerdo y no se peleen, porque yo no quiero que la gente se peleen. Yo soy abogado que trata de solucionar tranquilamente, hablando, se entiende la gente, ¿no?

Sí, buen día, señora. ¿Cómo le va? Todo bon, todo joya. Buen día, buen día. Pida nomás su música. Inglés, español, portugués.

Voy a pasar a Carlitos un bloque del rock argentino a nuestro guapo chef Carlitos Baez, las delicias de mi tata. Baez, ¿te copio, Veneco? ¿Será? Las delicias de mi tata.

Bueno, pidan sus éxitos, pidan sus éxitos, pidan sus éxitos. Bueno, le vamos a complacer sin problema. Bueno, saludos a la gente que nos escucha en Ciudad Presidente Franco, hacia CDE. Bueno, gracias por la sintonía, a pesar de la distancia. Desde paraguay.com/Belén, la red del sol.

Ahí nos está escuchando Pau. Hola, Paulita. Paulita es una emprendedora, guapísima persona. Emprendedora de nivel. Y ahí pone su radio y escucha tranquilito en el negocio, ¿eh? Sí. Ahora

Sí. Así es. Y los inocentes pagan los pecadores por los pecadores, dice. Si el tema es que, por ejemplo, la policía es un organismo obediente, no hay caso. Va a tener que actuar sí o sí la policía. Va a tener que estar ahí siempre, ¿verdad? Ese fue el tema de la policía. Por eso son caño, carne de caño, de cañón. Ellos son. Lastimosamente. Hay que decir que esa es la verdad, ¿no? Valga la redundancia, la verdad. Hay uno comunicado de la Muni. ¿Qué es lo que pasó todo en la Muni? Que se vendió supuestamente un... A ver un poco. Se vendió una canchita. Esta es la canchita de vóley acá en el barrio Villa Armando, gente a la izquierda.

Sí, conozco ahí donde se juega vóley. Donde siempre se juega.

Y hay que ver un poco quiénes son los culpables, ¿eh? Qué rápido se aprobó en la Junta, che, que se venda ese fondo. Eso es lo que llama la atención, ¿verdad? Mm. 0971-391-2.

Buen día, Didia. ¿Cómo le va, señora? Sí, yo le bajé cafecito hoy. Estiró hoy jueves el cafecito así, con frutos secos. Hermoso jueves. Amén a la gente que me envía hermosos mensajes. Buen día, mi amiga Ofe de Punta.

Bueno, hola Dani, buen día. Saludos a los vecinos, gracias por renunciar cuando no hay ande, porque así rápidamente nos hacen caso si estamos todos unidos, ¿no? De lo contrario, jodido, ¿no?

día, señora Elisa. ¿Cómo le va? Ya trabajando. 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Saludo a Luisito. Saludo ahí a Monse. 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Hay coro de tercera edad, gente. Hay bolsa de trabajo en el Consorcio Hospital del Norte. Están contratando gente. Mañana 24, 8 a 12 horas, acercar currículum, Salón Defensor del Chaco, Gobierno Departamental. ¿Quiénes podrán estudiar ahí, trabajar? Ingeniero residente, ingeniero de oficina técnica, topógrafo, oficina electricista, oficina herrero, o sea, perdón, oficial electricista, oficial herrero, oficial plomero, oficial albañil, ayudante práctico de obra. Requisito mínimo, ser mayor de 18 años, excelencia laboral previa, no, de experiencia, perdón, y presentar documentos. Muy chiquititos en la letra acá, ahí. Parece que tengo que hablar con el doctor Licea Sánchez Denis, con mi oculista. Están muchas empresas acá, el gobierno nacional, la gente de Tecno de Deal, S.A. Hacen posible. La isla bonita. Bueno, voy a escribir una de las mejores páginas de nuestras vidas, ¿eh? Eso depende de nosotros nomás, ¿no? Lo que sí puedo decirle con certeza es plena que fue el EPP. Los casquillos levantados coinciden con las armas utilizadas en el ataque de mayo del año pasado en la comisaría de Ibiraroaná. Enrique Riera, ministro del Interior y el último descubridor de la delincuencia paraguaya. Gracias, Enriquito, ¿eh? Buen aporte, hermano, para el Estado paraguayo, ¿no? Buen aporte, yo esperaba de usted algo así, ¿eh? Yo tomo mate LPB. Hola, señora Sonia. Pero ahí por Argentina, por Buenos Aires, eso más termalo. Yo creo que los argentinos no desayunan, ¿o cuál es el tema? Ni almuerzan. Ahí la Lili, eso, tranquila. A las 11 toman mate. Muchos paraguayos y paraguayas quienes fueron a radicarse allá también. Grave accidente en Villaú también involucra a camión a una cadena de supermercado muy grande. Esto ocurrió en Villaú, gente. El tema es que la pista mojada. Increíble cómo salió del asfalto. Y en qué condiciones quedó el caballito, que es la cabina, que es la carrocería. Increíble. Estamos teniendo otra vez la confianza de la gente de la Expo Concepción. Muchísimas gracias. Ayer ya empezó la cuenta regresiva con los medios de comunicación. 40 días ayer. Hoy estamos con 38 días. 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
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Estamos prácticamente en la penúltima semana del mes número 7 del año, mes que trae la amistad. Sí, señores, ya está cerquita nomás, ahí nomás está la vuelta a la esquina, está el 14 de el 30 de este mes de julio. Va terminando más también el tema de celebrar el Día de la Amistad, o qué es lo que pasa, ¿No volvimos un poco más, menos amistosos, qué es lo que pasa? La Navidad prácticamente... Poca religiosidad popular, fin de año, más viajes, no sé, ¿eh? Perdimos ya todas esas tradiciones que nos unían.

0: día. Ay, en la época esa. Qué lindo era. Y qué lindo era hacer la radio también en esa época, ¿no? Pero una época diferente. Parecía la gente más afectuosa, más cálida, ¿no? Hoy parece que somos todos fríos, medio, no sé, ¿qué nos pasa?
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0: ¿Será la falta de la plata?
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0: ¿Será la falta de empatía?
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0: ¿Será el congelamiento global? No, es el calentamiento global acá.
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0: Congelamiento global, el iceberg.
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0: La punta del iceberg de la indiferencia.
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0: 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Del tesapoé. De la falta de

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Ayer había todavía bolsa de trabajo en 40 comercial con el amigo Aldito. Mucha gente me pidieron su número, pero bueno, yo le digo a la gente que se presenten así cuando hay ofrecimiento y bolsa de trabajo. Demuestren más interés, que el patrón no es tonto, por eso lo tiene plata, y la gente que le llama nomás otra vez, no es así igual. Váyanse ya y pregunten, escuché la radio, dijo el EPB, he visto en su estado. Bueno, ya, ahí cambia gente. No, es igual que pregunten nomás. 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

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Bueno.

Buen día, estoy escuchando desde Orquetas Pajín, dice la señora Graciela. Qué guapa. Y ahí nos puso la radio Dani. Gracias Dani, Daniel nomás ya del capo ahora. Marcia, oh, está enfermita parece, estaba en una consulta por lo que me dijo. Está por un hospital privado.

¿hasta cuándo me va a ir este frío? No me gusta irte luego, será este corte de energía, que llueva, Dios mío. Hoy el tiempo va a estar así, a las 14 hay una probabilidad mínima de lluvia, a las 2 de la tarde hay un 15%, no creemos ahí, pues. Pronóstico de lluvia como a las 14, ráfaga de viento hasta las 18, Uyuta, Ñandel, Anda y Gusto, Ida, Popea, Ñandel, Upecha, Lañane, Ande, Jopama. Hoy en líneas generales hay un 70% de probabilidades de lluvia. Mañana viernes sube a 95, pero las mínimas se mantendrían entre 15 y 17, la máxima entre 19 y 23 grados Celsius. El sábado 80%, 19 con 28. Domingo, lunes, martes, puro sol, entre 21 y 22 grados de mínima, entre 31 y 32 grados Celsius las máximas. Bueno, entonces avisora un buen fin de semana, por lo menos en cuanto a...

visto la gente del CODI, también del Comando de Operaciones de Defensa Interna, expresa su profundo pesar por el fallecimiento del suboficial inspector Herminio Ojeda Jiménez, quien en vida fuera componente de la Policía Nacional, caído en cumplimiento de su deber. Este comando y todos los integrantes acompañan este momento de profundo dolor a sus familiares, camaradas y amigos, elevando plegarias por su eterno descanso. Que en paz descanse. Sí. Él es el del 33 años, ¿verdad? Joven, será. Joven. Y para una zona como Canindeyú, le exponemos mucho a nuestras fuerzas públicas en comisarías precarias. Si bien un móvil nuevo que se quemó también, dicho sea de paso, y los cuatro vehículos más que había de los efectivos allí, vehículos particulares, somos insuficientes, tres personas ante 20 locos, crazy, patoteros.

con armas largas, con bomba molotov. ¿Qué van a hacer nuestro policía? ¿Por qué pico no dejan nomás ya libre y actúen con la fuerza de tarea conjunta de lejos? Que la milicia se meta más también en las investigaciones, porque la militar coge mayormente ojo ure y ve. Por eso ve tiempo estudias agua y hoy especializas agua. Así como hizo Colombia, así como Estados Unidos tiene a su milicia bien adiestrada. Llamó un bajapo, ven a la idea de militar, escuela lo mitad. Este falta una política clara del gobierno que diga, bueno, necesitamos que la ley se cambie. Necesitamos instrumentar mejor en el sentido técnico o táctico a la milicia. Pues, ¿qué hacen los militares? No estamos en tiempo de guerra. A Opeya Jao, la guerra bella perdeta hoy ahí Cerro Pérez Jaiza. Apeana hoy la ONU, hoy la OTAN, hoy la otro organismo ya ni defendía, cuando la gente a la mitad yo pusimos con tu cucha por un sueño de acá. Vamos a cambiar el tema de esa cosa. Yo sé que son temas cruciales, transversales, pero no nos sirve así. Vamos a darle otra fisonomía a la milicia. Toseto, pinuto, quejilleto, va a poco ay, cuida. Ya que ya respeta, ve la policía y la militar, ve. Pobre Covey, qué experiencia, uso de armas. Añambo estudiazo, que hay tabuesa, 20 años todos los días, ñandegui. Sí, oí ya usted, ¿cuál es la Ibalea? Ya que con mi tiro al blanco, veña, que 800 metros, ¿eh? Sí. Pecaya, pecago, enemigo del pueblo paraguayo, reñamo paso, que caray. Ya puedo mandar la apología al delito porque no hace sentir. No sé. Renegado, impotente. Y ellos se retiran. Viven una vida paupérrima. Un cover de un grupazo de Ciudad del Este, amigo de Huguito Jero. Aquí están los muchachos de The Clubs haciéndonos un popurrí de Vilma Palma. Esto va para el mejor cocinero del norte, el chef internacional, Carlos Báez. Carlos.

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Con talentosa señorita, escuchamos a Camilita, sí, Cabello. También aparecía por allí Shawn Mendes y Daddy Yankee. Habana, sí, el primer tema que escuchamos. Por ahí, bueno, era tranquilita nada más la mañana con esa conexión de la audiencia. 0971, el 391-299. Carlos con Lili, la parejita linda, cocinando. Están bajándole cocido con chipita. Se hicieron un tatacuá de dos pisos ahí al lado nomás de la cocina. La delicia de mi tata, ¿eh? ¿Qué cocinamos, gente, hoy? El clima va a seguir así. Estira matecito, un poco de café. No abusar del café. Ayer he visto que no es bueno consumir demasiado el café. Si es posible, a la tardecita noche ya no hay que ingerir café, porque te mantiene despierto, ¿no? Tiene bastante eso para... Si vas a viajar y eso sí, ¿no? Ahí sí.

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Y el intendente Celso Cañete afirmó que autorizó el tratamiento en la Junta Municipal la venta de terreno de Villa Armando que afecta a la comisión de Red Ubate. Este, no, y también ya pasemos la venta de trabajo. ¿No? Yo no puedo irte, Dina, porque esa irte y voy a mandar también. Los 3 meses, Dina, y la niña, vamos a ganar, aconsejarle e intendente de.

0: Cientos de caballeros juegan vóley en la tardecita. O te va por la avenida Pinedo, la avenida Gualberto Carduz, y le vean los ñatos. Yo no sé lo de los muchachos de dónde sacan tiempo y permiso, porque yo no tengo ni una ni las dos cosas. Pero admiro a la gente que dedican su tiempo para jugar al deporte, a la práctica. Mi hora es cuatro tiempos, Juan, una cuñarea y mío, moco y mío, mi ato, mira, vende, no hay que ser necatuya ni la una ni la otra cosa nunca, ¿eh? Pero, ¿quién puede? Puede, ¿verdad? Y bueno, no, por eso no digo que no todos los jugadores se portan así, ¿verdad? Si no, yo complica para la ñan de... Ñan de situación. No hay cara ahí, un mío, yo porta por ahí, tío, mi talusumi, y bueno, y tereía. 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
1: Las canciones, sí,
0: ya tengo el spot, tengo que editar nomás. Creo que hoy me va a dar ya la espalda para editar. Ayer estábamos con mucha tarea con Nico, pero hoy sí ya voy a editar la publicidad de Saibon Petro Max desde la ciudad del trópico. 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Fruta, verdura, minorista, mayorista. Bueno. Tema hortaliza completito. Hay que consumir, había sido bueno consumir el tema de caqui, por ejemplo. ¿Suelen escuchar eso? El brócoli, caqui.
2: Oye, la radio.
0: Berenjena.
2: De energía.
0: Oye, ñande, famoso. Ñande, fruta, verdura, hortaliza. Ñande, mando a tomate, locote, lechuga. Se dejo, mi papa. Entre. A ver.
2: Súbela a la pista que.
0: Repollo. Hasta ahí no. Pero no termina ahí.
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0: Y después la ingesta de uva y eso así, es buenísimo. 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Están trabajando esta mañana el Chapi Chapi, el mero mero, con el otro buen amigo Milciades Noguera. 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

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Sí, señores, licenciada Natalie está atenta, licenciada Natalia. 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Pero mañana sí, hoy no, hoy es jueves, gente, mañana sí. Pero por las tardes, Concepción, Doña Tendeña, Andrés, abuelo, abuela, tía, tío, que están escuchando en el programa de Papo Vera, siempre le dice a la tarde, pero es bueno el tema de agendamiento. Porque doctor, hoy atendé solamente 20 personas por día, o pedí la, no me veí mal la GESABE, hija, porque está aparato, hoy puruja, acuérdate de mi aparato GESABE, a mí luminoso y tereza. Una vez me dijo el doctor, me duele toda la espalda, hermano, cuando termino de consultar. Seguro que sí, no hay trabajo fácil, ¿eh? 0331-242-518-0986-605-101. 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Ayer estuve con Nilda, con Anastasio, con Axel, con Carlitos, con Eugenia. Hoy sigo para la Concejalía Municipal, opción 6, el ingeniero Albano Domínguez. Opción 7, el licenciado Jorge Barrios. Opción 8, profesor Fausto Vera. Opción 9, el ingeniero Ladislao Cubilla. Opción 10, Fabio Valenzuela, estudiante de Derecho. Opción 11, está el licenciado Marcos Ledesma. Opción 12, Isidoro. O sea, Isidro Morales. Este 2026 elegí la lista 6. Sí, doctor Elber Evalos, el doctor veterinario, guapísimo, ¿eh? Este es el dueño de Agroveterinaria Coeti, que apoya Super Domingo también. Y en la opción 2 está el licenciado Anastasio Ortiz, con su empresa 5A, y con su señora que es contable, sí, contadora, desde San Blas. Nos acompañan ellos también los domingos en Super Domingo. Sí. Axel Jiménez también, otro patroncito que nos acompaña desde la ciudad de Orquesta, licenciado Axel Jiménez. He visto ayer hablar en una radio local y habló muy bien, muy apuntalada su opinión, y realmente tiene mucho sentido, y hay que trabajar más por mandos medios. 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Hola, hola. Hola, ¿qué tal entonces?
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0: 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Y también te cuento que a una cuadra de la transitada avenida Boquerón. Quería contarle, entre otras cosas, a Jaguatajangua, en la rural, en estos días, este lunes y martes. El lunes caminé al lado, en la municipalidad, le encontré al oficial de militar de carrera, al querido Montanía. Y el martes fui para la rural, pero me embelecé por el camino y me quedé nomás y dije, acá voy a caminar. Y estacioné mi caballo y me bajé de mi caballo. Añaputín la serenda, añepuno aguata. Ahí en la nueva avenida Eusebio Ayala, cerca de la casa de Crescencio Ruiz García, de Early Spice, sí, para Brisa San Jorge. Onañe, ello va a ser pura asajo. Tano verá. Tano ya sabe. Está Marlene Gutiérrez, Luis Aldiva, vecino y teo bebé. Quini Haité de Aguatajo. Pero me estaba Zapucay, me hacía muy malo. Oh, malo, me estaba. Ese lo invitaba a hacer repetida. Cara ahí, respetuoso.
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0: Asa, Jaope Mercado Municipal, Peajuro, Bay, o Papo Taité, imaginando ahí cuál es, o para la hora, o para la plata, pero ya oímos a ver. A simple vista, no soy ingeniero ni idóneo de obra, pero por la experiencia que tengo en estos 30 años de construcción que llevo adelante, está en un 70% el desarrollo de la infraestructura, por lo menos una visión generalizada, una visión global cosmográfica de lejos. La estructura, la chapa, hoy me tema, ya y te chopama, o falta su macana. Y ahí ponada por fin sobre la avenida Eligio Ayala, que va a unir físicamente la ruta 22 con la ruta 5. Y mucho vecino Ofe tiene su casa hacia ahí, la millonaria gerente de una red de farmacia más importante del país. Ofe, así nomás lo veas. Porque por interés la joga no hay cuadra. ¿No la joga será? ¿Qué capa Ofe será? Ay, Kini, hay que vender ya por la cosa. Ya dejó de pa' hoy, Ofe será. Kini, hay que vender ya por la cosa. Mi cuña, y prudente, te haré guau, mi semón que dije, te haré guau, Ofe. De Io Inde, las cosas ya potan y la ya fomo, oiga. Así que, bueno, da gusto ir a caminar. Salgan a caminar porque ya se hizo esa. Lastimosamente que no se hizo bicisenda. Me hubiera gustado que se haga bicisenda tipo Avenida Perú de Ciudad del Este. No, no, iba a costar ni un Perú hacer eso, bicisenda al lado, porque queda para caminar, ¿verdad? Ya está la corredora.
1: Sí.
0: Y bueno, hay que ahora arborizar. Eso pueden hacer los alumnos de la UNC. Hagan a convenio la UNC. Me vengo a esta universidad, güey, que tuve Japón, mía. Ya yo ayudo a pana, gente.
1: Tiene literatura,
0: a esa persona, tú ya, yo guatá, anciano, anciana.
1: Tiene idioma.
0: A mí se agua a mi mitad, usuño y mongaría. Y ahí ojo guatá.
1: Yo soy de la tierra del jazmín y del trabajo.
0: Gracias por el material a la mierda. Isolina, ¿cómo le va, amiga? Hermoso material me envía ella. Sobre Diosito. Amado Vera, ya me aconsejará, toma de Guarriro, igual, Bernie indiscutible, insuperable, toda la estructura, el buen trabajo que hizo. Juan José, ay, ¿cómo es el problema en la municipalidad? Ya oye, vente tomando tilote. No, no, no, no, no, no, no, así no, muchachos. Así no, ya, niño, pues, niño, niño, pero no hay pesos. Bueno, que vuelva a Bernie pronto, pronto, noviembre. Yo llegué a tu Bernie de. Me acompañó a Amado Vera, lista 8, ese compañero de la Junta Municipal. Así que Manuga, tu lista 1, lista 7, opción 7, Belempe. Martín Alfonso, Belempe, liberal Apitegui. Liberal rescatable, Bonaña, amigo Martín Alfonso. Ahí hoy lista 2, opción 1, Beomina será. Ahí este, tu cuchilina, Martín Alfonso.

0: Es brincadeira ainda agora, ah.
1: Tiene mi Paraguay también su historia.
0: Jueves 23 estamos, gente. Hola, Fátima de Comes y Par. Ayer Fátima me pidió la cosa que más amo en mi vida, o sea, le tuve que dar, ¿verdad, Fátimita? ¿Eh? Para algo lindo, ¿verdad, Fátimita? Para algo bueno, ¿eh? Muy bien. Qué épico le hicieron a la niña si ella tenía apenas 16.

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0: El mundo latino, ¿verdad? Me trae lindos recuerdos. Saludos al amigo Silvio, que está por acá, Cupe Paraguay. Nuestro amigo de los streamers, streamers de la radio, ¿no? Está saliendo la delicia de mi tata, gente.
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La gente está en la parte de cocina, están preparando los alimentos. 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

Sí, ahí está, ahí ya te compartí el número. Sí, vean en mi estado nomás todos los trabajos que hay en Inverfin. Porque hay muchos trabajos. Y esta semana están admitiendo todas las carpetas, ¿eh?

office, full trabajando los colegas, full trabajo la parte de jurídica. Saludos a Hipólito. Saludos. A leer, muchachos, ¿eh? 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Va a tener que trabajar el doble, ¿verdad, Lifa, Sí, Gerardo, Va a tener que trabajar el doble, no hay caso, ¿verdad? Pero bueno, la bendición que viene, está la abuela Lili, el abuelo Carlos, todo el mundo feliz. 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
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Y ahora un éxito, unos éxitos para recordar. Saludo al mero mero, al Chapi Chapi, que está agarrando un trabajo millonario ahora, ingeniero, ¿eh? Es sin nada correr, yo creo que te haga un precio especial. O sea, ¿a qué pico te hace un millón? Vaya,

Tranquila, ¿eh? Ahí estamos, vamos arriba. Nos conectamos, ponemos energía. Un jueves de TVT por Musicalísima, por la Red del Sol. Ayer no pudimos estar al aire por Concepción en forma aire, pero en la web sí. Solucionamos el equipo a la tarde, ya me di cuenta cuál fue el equipo dañado con el acompañamiento del monstruo de los técnicos, monstruo y telos, si vale, mira, al master, Nico Pérez Vázquez. Sí, señores, aquí la música se toma el protagonismo.

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Disney, gente, que hay por sus lares, por su barrio, su comunidad. Por ejemplo, en la ciudad de Pinedo, ahora tenue la llovizna. Ese es Wirombo Cueja. Va Martín Alfonso Belén, será. Lista 2, opción 1. ¿Y te Martín Alfonso? Ah, oh, cuando andemos Yaruma. Y es un tipazo. Hoy cuando vive el año Andrea Pizán Boriajú, hoy cote. Algo campesino a Viña de Chaguá, hoy cuapa. Pea el Imbarete, pero en la Fortaleza Martín Alfonso. Pepe Sapumín de Mape, lista 2. Intendente Naja, lista opción 1, P concejal. Pea ando bien importante, P concejal número 1. Del liberalismo en Belén. 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He visto que Francisquito ya llegó a la radio, ya dejó en la secretaría. Tengo una hermosa secretaria. Ahí nomás lo Francisco ahora llega. No me habla más Francisco, o sea, el cole pebe ni bañese. Que con David la Herrero y ya recibiste ya. Habla con mi asistente nomás. 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Dios mío, esta oportunidad le pegué un bojapimo a Yuguay, ¿no será? Nervioso mío, LPB. 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

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Sí, Luis Papo Vera, hasta en la sopa. Crecimos mucho en los últimos tiempos. El video que alzamos sobre el señor que planta la lechuga con los pies. Es impresionante que la repercusión que tuvo. Me llamaron colegas de Asunción de Central a preguntarme si en verdad es así eso. Y le dije, mira los testimonios abajo de lo que escriben los lugareños. Y me dice, ¿por qué ustedes no hacen algo? Y le dije, yo estoy un poco lejos todavía, estoy sabiendo ahora, le dije al colega del Sindicato de Periodistas del Paraguay que me llamó ayer. Pero voy a hacer algo, le dije. Para eso voy a ser concejal departamental, Dios mediante, para el 2028. Y que a tu mamá, esa amba a pobre la gente, le voy a la pesa lo mitando y piro, intende de llante o cabe lo mitando. Y pues te piro y te dice, al menos las arriero, cuñas y ella. Pero de Catuña amba a pobre la naña y no la política. Te da la problema. A esponado y me. De piroín de lo mitad me vende una vez la audiencia o esa la misma la han de pedido. Ander año las vive después. Pues me da chivita ya botada ese cuerpo macaneo. 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Bastante frente, estamos de primero, la planta ya está, Pitín ya está, su sueldo semanal jugoso. Ah, sí, Nico Pérez Baezca, José Manuel, el famoso cachique Manu. Ah, no, pero mi otro onda y ya veina al equipo, yo portaba ahí a coña en 10 y ahí coteo 40 y ya veina al equipo, o sea, voy ya para ayudarme a Catrina en la mitad. 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Saludo también a... Y mi tercera fuerza es la licenciada... jefa de Blancanieves en Concepción. Ya hay que hablar también. Así, ya está. Va a estudiar InfoService, Centro de Formación y Capacitación Laboral. Bueno, fácil, costado al Salesiano. Se viene un intendente diferente para Orqueta. Yo pienso Orqueta. Lista 6, doctor Elvio Arévalos, candidato a la intendencia municipal. Nilda Florenciano, Anastasio Ortiz, Axel Jiménez, Carlos Aguilar, Eugenio García de Casco, Eugenio García de Casco, Albano Domínguez, Jorge Barrios, Fox Tovera, Ladislao Cubilla, Fabio Valenzuela, Marcos Ledesma, Isidro Morales, a la concejalía municipal de Orqueta, acompañando al doctor veterinario Elvio Arévalos, el famoso amigo Coeti. 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

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Aprovecho para saludar a mi amigo deportista, a Carta Cabal, a mi querido amigo y hermano, Seti. ¿Se acuerdan del arquero que jugó casi 50 años en el arco de Brasil? Seti. Y así es de alto el amigo Huguito Seti, el de Belén. Y así de altura también tiene su negocio. Un tipo de edad, gusto hablar con él, llena de cultura, llena de plata. ¿Qué es lo que le falta? Seti. Le sobra lo que a mí me falta. Huguito Seti, el internacional, saludado por su amigo Luis Papovera desde la Red del Sol. Pitino y Mapio será a la huevo. Sí. Ya, humana, ya. Ahora dos lechoncitos. No sé, un Medina, ¿verdad? Se lo ha cumplido allá en el amigo Medina. Medina andese han cumplido, vamos, no tan de la pues ahí. Fuerza de tarea conjunta.

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Pitido en Deu, pata en Deu, a su vez será. Ya yo, guarda lechón LPB, dice. Sí, el ingeniero Milcea me va a dar dos lechoncitos. Ya negocié con él. Última parte del programa. 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Luisito, Ever y toda la gente de Corona, de Petropar, de San Antonio, kilómetro 8, junto a Antonio y todo el equipo de trabajo. Vamos a almorzar allá. Amado Vera, candidato oficial por el ANR, sinónimo de experiencia, compromiso y servicio. Lista 1, Bernie Villalba, opción 8, Amado Vera. Cachique Manu, lista 1, opción número 7, en Belém City. Sí. Sí, y Papo Vera ya no mieta. Yo compro mañana, dice Pitín. Moe, yo voy a estar Pitín, pobre, yo voy a estar la curera, quizá. ¿Está de sal? O pues, me voy a cagar la gente curela, acá. Es que yo pues mía, de pitino cacua, pues, la leña de cureza, ya, una lechoncito le calla, ya, una lechoncito.

0: Ok, allí más allá, ese micrófono no lo ya abriera, es cosa de fútbol, ¿verdad? Cosa de fútbol radial. Bueno, LPB vende, Musicalísima vende, si quieren vender su producto o servicio, anuncien por aquí.
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0: Muy bien, ahí está Axel, está hermano. Si llamo zapato, pues juegan de vehículo, será. Este es el mes de la amistad, ¿no? No quiere saber nada. Está tirando la casa por la ventana. El caballerazo, ¿no? Eva. Anastasio Ortiz, hola patrón.

Yo pienso orquesta lista 6 era ojo por ahí. Ese Inés de ahí. Elio Arevalo, ese señor de doctor, ese señor de intendente. ¿Eh? Licenciado Anastasio Ortiz, concejal. Gestión para la ciudadanía y transparencia administrativa. Gracias, orquesta, por la confianza ahí, Vicky. Ahora, de mañana de mío, Axel Aina. Está abuelo Juan Ocarumena. A la 12 estamos vivos. Abuelo Juan Ocarumena. Qué nivel, ahí por 16, papá. A la familia Méndez, un saludo especial. Bueno, Isolina, gracias por tus lindos mensajes. Daniel, gracias por todo, compañerazo. Nico, Ofe, la capa de Punto Farma. Bueno, me queda todavía responder algunos cuantos temas jurídicos que voy a tratar luego de las dudas. Descansa, imita con Ana Caru, imita a mi Simi. Acá está un colega que me invitó para irme a su programa de televisión. Bueno, vamos a ver, hermano, porque tengo un viaje que hacer. Saludo a Juan Carlos Mariño. Ya viajado Juan Carlos Mariño ahí, ese socio ahí. Claudio Carísimo de Villaú News. Saludo, hermano, ahí ya te pasé la información. Raúl Bogarín, Bodega Tom. Saludo a la familia Bogarín. Se viene con todo ya. Se viene con todo ya, gente. La fiesta más grande. Sí, patronales de kilómetro 15 San Miguel de Parreján, a la mitad.

Gracias, thank you, Aguille. Dios mediante, a mañana de 9 a 12 con otra programación. Bueno. Niciana y Cuadema, hablamos puta madre. Ella ya despedita la mitad, ya acababa, ¿eh? Sí, vamos a buscar una musiquita por acá. Toda la vida, Emanuel. Esa no será una remixada, ¿ok? ¿Eh? Era una vida, una versión remixada, ¿eh? De Calabria. Sex remix, ¿eh? Toda la vida, ¿se acuerdan? Carolina, ¿te acordás de esto de la ruta de los éxitos? Señorita Carolina Gladys Carolina, señora, por favor, de mi querido correo director, el internacional, el hombre más piaguazú del mundo, con quien pa vino a casarse, ¿eh? Pero le domó a la potra, ¿eh? El gran Víctor, el mero mero, el chapi chapi, Emanuel Torero, toda la vida remix. Saludo a Carlitos y a Lili, saludo a Rusher, ¿eh? A toda la gente de Belén. Saludo cordial. Con esto ya me voy. Gracias, Orquesta Loreto Belén. Gracias a todos los oyentes a nivel país. Y también algunas señales internacionales. Luis Papo Vera en todas las redes sociales. La Red del Sol. Escuchanos donde quiera que estés. Saludo a Silvio desde Cacupé por los soportes del streaming. Muchísimas gracias, hermano. Y la gente desde Paraguay.com también, el amigo Dieguito y su hermano Sergio. Un saludo cordial. Luis Papo se despide. Buen resto de jornada. A cuidarse, a abrigarse. Porque, y nada, lo mitad. Y ya poco queda con asunto. Y 9 meses ve el resultado. Y puede ser 7 mesino, 8 mesino. A ver, ¿eh? Gracias. Buena suerte. Buenas tardes.

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Saludo, abrazo, año ámbar Esteban. 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Saludo, abuela. Abuela, los 83 años será. Sí, doña Liboria Lesmo. 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Lleva, Padre, te damos gracias porque nos congregas una vez más en tu presencia, nos reúnes en tu nombre, tú nos pones frente a tu palabra, la que inspiraste a tus profetas. Haz que nos acerquemos a esta palabra con reverencia, con atención, con humildad. Haz que no la despreciemos, sino que la acojamos en todo lo que nos dice. Sabemos que nuestro corazón está cerrado a menudo, incapaz de comprender la sencillez de tu palabra. Envíanos tu espíritu para que podamos acogerla con verdad, con sencillez, para que ella transforme nuestra vida. Haz, Padre, que no te resistamos. Que tu palabra penetre en nosotros como espada de dos filos. Que nuestro corazón esté abierto y que nuestra mano no resista. Que nuestro ojo no se cierre. Que nuestro oído no se vuelva hacia otra parte. Sino que nos dediquemos totalmente a esta escucha. Te lo pedimos, Padre, en unión con María por Jesucristo nuestro Señor. Amén. Oración al Espíritu Santo. Oh Espíritu Santo, amor del Padre y del Hijo. Inspírame siempre lo que debo pensar, lo que debo decir, cómo debo decirlo, lo que debo callar, cómo debo actuar, lo que debo hacer, para gloria de Dios, bien de las almas y mi propia santidad.

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Caína Balbina Oviedo y Coteña de Ginebra, que hace 74 años. 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A ver, bueno. 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

Te ave. Bueno, 89.3 la red del sol. 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La mejor música, la polca paraguaya, anguino, que produjo Nerubi. 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Bueno. Gracias, muchas gracias, ñan de fiesta patronal de 6 de agosto. Patronales, 6 de agosto. 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Ya pues saca más y nada, de ojo, ya voy a cocina Santa Ana con fiesta. Con fin de semana. Y esta la paqueta Santa Ana con fin de semana. Saludos. 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

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Amor, amor, escrito tu básica, cúpeme, antes se exija, Cerú, ya lo mapeme. Buenas tardes, buenas tardes, buenas tardes.

informativo, 12 a 30 minutos, que está cualquier velo en el espacio informativo. Mando a Sayagüeya, güero, ya pues te venía a trabajar la gente de Guapú, ya pues acá, Juan Domina. Noticia de interés comunitaria. Antes que ya felicita llegue una cotería, doña Lola, doña Liboria Lesmo, cotería botina 83 años. 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Tomen de mucha fuerza, mucha bendición. 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Muchas felicidades. También tenemos que preparar el nombre de toda la familia. 89.3 es la Red del Sol, en el espacio informativo, Marandúa Sallegüeña, con Silvio Díaz Pereira, Cocotillo, ya pues nada, 7 años, Eco y Gija, Ovejares, y familiares, que ahora invitan a parientes, amigos, personas de buen corazón, lo invitan a Boca Aruca a las 16 horas, misa de acción de gracia, capilla 6 de agosto, capilla Zaina a las 17:30 horas. 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Silvio Díaz Pereira, todo puto ponente tu pa, quiere. 89.3 la Red del Sol. Allí hay que ocurrir un grito de media para doña Balbina Oviedongo, recó 74 años. 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corazón cueste, desde que ella haya examinado doña Balbina Olievo, 74 años le coge, hasta este. 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Todavía de la número

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Patagina, lunes 3 de agosto. Celia Beatriz Barreto Ortiz. Todo por tu frente, tu pa, quiere. 89.3, la Red del Sol. Y en invitado hubo una niña de los mitaños de fiesta de Santa Ana. 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Para el Jotón de Yapuitán, otra entrada, 20 mil guaraníes. Ellos ya de quienes compren la adhesión para la cena show, ya no pagan entrada. Domingo 26 de julio, niños que no tenían de gina, misa, hoy corta la sala la estaca, fútbol parroquial, la cantina bien surtida. Ya de salud, abrazo, año para Esteban, o para este gina, yepa, al respeto del señor Alex Amaral, Concepción. 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Me interesa el 10 de agosto, ahí en medio.
de la fecha fundacional de la ciudad, del trópico Ciudad de Belén, mes del folclore de la cultura paraguaya. 89.3 de la Red del Sol y su espacio informativo. 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De la 89.3, la Red del Sol, peseña invitaña, compartía ya. 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Saludos a doña Leonia y comitía, entre ustedes, en la comisión. Yo ayudaba y que tratamos ya por la mejoría, y ojo, en la comunidad de Carlos Antonio López. Saludos, yo por la cuarto candidata, maestro, Pendecer, digo, sé, la candidata, ya, bien, voy ya, niña, contacta, y ese miente, igual, niña, lo dije, el número de contacto, ya, que niña, ya, que estamos hecha, alguien, persona de buen corazón, y que tú vas a hacer, ojo, niña, presentada, vas a poner el número de celular entero, número de celular entero, y no, invite, UPB, con octubre, bueno, octubre, bueno, así que, ya prepara. Bueno, esta es la niña de Isna. 89.3 en la Red del Sol y su espacio informativo. Bueno. Ya es a mí. 0972-653-794. 0975-906-719. Entrada anticipada ya Urecuena, 15.000 guaraníes. Espectacular. O sea, ahí tiene bien entonces actuación Capricho de Amor y Galán Disco. Bueno. 89.3 en la Red del Sol y su espacio informativo. Ñemo Marandulina. 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Así que el martes 21 vamos a hacer las 5:30 horas. Perdón, Crispín Acuña Argüello, todo fruto por el que tú pa' que quieres. 89.3 la Red del

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0: 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Etnian de programación Erupi. 89.3 en la Red del Sol. Bateco y género, vaya buena. Atilio Penayo, vaya buena, mano querido. Saludos de la 89.3 en la Red del Sol. A gran amigo Atilio Penayo en sintonía. Gracias, compañerazo. Muchas fuerzas. Gracias. Excelente profesional. Ahí el amigo Atilio Penayo, el Panembo y Puri. Y esto para estar gozado y nada, compañeros. Esto toca de último partido, o sea, último partido toca en de esa. Saludos, abrazo, año para este donde al gran amigo y nada, Atilio Penayo. Mate con licencia, y nada, tranquilo, pa, espectacular. Saludos a todos los amigos integrantes de Panembo y Puri. Saludos, abrazo, año para este donde y a toda la familia. Vaya, no te hagas licenciado, o sea, lleve a ordenar. 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Saludo a la licenciada Cristina Grance, ya próximamente estaba en Lempe Lomita, pero ya pronto alivio, pues ella ya estaba en Lempe. Saludos, licenciada, Ya dentro de poco ya puta vaina mopa y de local, mopa ya huerescota, va a haber horario de atención, así que saludo al profesional, a los profesionales, en este caso llevo oñante de puente y dice, vamos ruta tuyare, que llevamos asfalto tuyare, cuando vamos a mi tienda y nada estaba verleta yo, licenciada Cristina.

Grance y su equipo humano. Saluditos. 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Sandina Cotillán, de 83 años de vida. Doña Liboria Lesmo, Ña Lola, Nembe, Don Lidio, Ña Suni, nieto, nieta, Yaro, Emandebe, felicidades.

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Y arriba la mejor música, la polca paraguaya. 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

Doña Liboria. Porque Don Libón está ahí cumpleaños, vaina. A tu pachera no era Don Libó, ese personal, pero Don Libó, caco y ese internet, Don Libó, o sea, cómo puede estar estudio. Catuchera no era al 0982-236701. Don Libó, viene ahí cumpleaños, vaina, el día de cuaco, Don Liborio. Don Liboria, les mojo, tiene cumpleaños. Acá tiene viendas ahí, Don Liborio Aldana, vaina. Ese es el cuadro, Liborio, y me vamos a una cosita al 0982-236701. Ya hay nada, ese personaje, a ver, estudio, que vendo en ese internet, Don Aldana. 0972-627575, para ver, estudio, que vendo, puta, caserito, va. Pero no ve que usted me dice, ese no es jamás, ya joven, ya pese el número, te veo ya, sí. 89.3 La Red del Sol. Buenas tardes a todos. 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Buenas tardes a todos. 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Arice, ella es caída. Un tal Elder Yamil, ella es caída, hermano, la política, ella es caída, hermano. 89.3 La Red del Sol, yajá, ese Ina se va, niñan de polca, paraguayan de dulce, idioma guaraní, rapuicueñan de tamanteo, y ya, bueno, cuál va a topar, mira, don Ligo, cuaco, pues está, a ver, tú y te veo, don Ligo, y na, de, y que se llama igual 0972-627575. Te va a venir la peja en Ecuador al 0972. Te va a venir al 0972-627575. Pues está estudio, güey. Te va a venir igual 0982-236701. A veces en Ecuador. A veces en Ecuador. Ya, ojina. 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

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Después volvemos a esta pombería, bobadilla, tú sabes, igual, ya. Oye, prepara ya, ojo, más pomberí, bobadilla. 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
Estamos siendo ya yo helo ya, arriba tú, aeru, ya ja, ya veru, ya raja, después volvemos al lavadero. 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

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Con la 12 de la 2 de Caruga, tú al estilo cachique de 8 a 9, jaupilla y otopata en ese guaño, ya yo topata en asado de 7 a 9, ya caí, usted ya te diré con cachique, mano, ya fúmate, con permiso, buenas tardes.

25 minutos de las 15, nosotros estamos iniciando una edición más de Alta Frecuencia, acompañándonos tu tarde. En esta ocasión del día jueves, ya vamos llegando a la parte final de esta semana. Ya estamos a punto, en la recta final, Si bien estamos con un clima un poquito más gris de lo habitual, más fresco, de igual manera le ponemos onda, y es que ya también nos acercamos a la parte final de este mes de julio. Así que vamos iniciando con toda esta edición de Alta Frecuencia. Te invitamos a que formes parte a través de tu mensaje al 0983-350-290. Eso, reitero, 83-350-290, para que puedas ya ir solicitando tu canción favorita. Si quieres mandarnos un saludo, comentarnos qué tal va la semana, cómo fue también el almuerzo de hoy, cómo estuvo el día en general. Comentarnos también desde dónde nos sintonizas. Y es que la Red del Sol llega por señal directa a distintos puntos del departamento: Concepción, Belén, Orqueta. También estamos llegando hasta Loreto e inclusive en parte del segundo departamento de San Pedro. Así que un saludo a todos los queridos oyentes. También, como siempre, te invitamos a que pruebes sintonizarnos con la mejor calidad a través de la web www.radiosemparaguay.com/jardín. También tenés el www.radiosemparaguay.com/la red del sol. De esta forma, entonces, como siempre, hacemos propicia la invitación para que puedas descargar la aplicación de la radio totalmente gratuita, tanto en iOS como en Android. De modo a que puedas, o más bien, que podamos hacerte compañía donde sea que vayas. Actualmente 19 grados en la ciudad de Concepción. Tenemos una sensación térmica, la cual está oscilando entre los 18 a 19 grados, con mínimas de 15 y máximas de justamente 19. Esta es la máxima para el día de hoy, señores, con probables precipitaciones a eso de las 18 y 19 horas más o menos, Vamos a estar hablando también de lo que resta de semana y la que viene respecto al cuadro meteorológico, el cual, como siempre, está bueno saberlo, ¿verdad? Pero ya le doy un pequeño adelanto, y es que vamos a seguir con un clima similar al de este jueves para mañana. Un ligero ascenso va a haber en tanto mínimas como en máximas, pero con casi 100% de probabilidad de precipitación, Así que, como les dije, vamos a estar hablando respecto a esto en el bloque dedicado a el clima, Como siempre, también te invitamos a que sigas la programación hasta las 18 horas. Tenemos mucha información que compartir contigo, tanto del plano local como nacional e internacional. Tenemos nuestro bloque deportivo, el bloque de noticias en general, para compartir con la querida audiencia. Así que 83-350-290 para formar parte de

De esta edición de Alta Frecuencia, que ya iniciaba bastante bien, con esos temas del ayer que no se pueden olvidar.

Bueno, ya como veníamos anunciando también, sumamente agradecidos a nuestros queridos auspiciantes, los que hacen posible que Alta Frecuencia llegue hasta vos. También vamos agradeciendo a la directiva de la radio, a todo el staff de la Red del Sol, de Radio Jardín, que debido a la severa tormenta eléctrica que había se había dado el día de ayer, significó lastimosamente ciertos daños en los equipos, en los cuales representó también que tuvimos que estar un tiempo fuera del aire, con lo cual pedimos a la audiencia que sepan entender, ¿verdad? En caso de que la radio esté fuera de servicio, estamos justamente con labores de mantenimiento o directamente también de renovación de los equipos, ¿verdad?

manera para, bueno, dar a conocer a la audiencia el motivo también por el cual estuvimos un par de horas fuera del aire, en donde... Básicamente se debió a esta problemática, ¿verdad? Que lastimosamente esta vez nos tocó, ¿eh?

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0: 49 minutos de las 16, de las 15, digo bien.
1: ¿Cómo son grabados la?
0: Bueno, esta semana estuvo

complicada al inicio, pero ya afortunadamente nos encontramos en el tramo final de la... Pero no queremos que termine, mucho pero... La facu y ese pequeño descanso ya va terminando, ¿eh? Pero bueno, hay que celebrar, ¿verdad? Que ya pasamos todo, derrumbamos una barrera más, ¿verdad? Así que muchas gracias a las personas que ya se hacen sentir a través de los mensajes. Muchas gracias a la tía Caro, al tío Víctor, por justamente también una consultita que les había hecho, ¿no? Un saludo para ellos. Y vos también, querido oyente, puedes formar parte de la programación a través de tu mensaje al WhatsApp 83350290.

0: bueno, se acerca también ya. Un día muy importante. ¿Cómo lo ves? El día de la noche, ¿eh? Viendo ya en redes sociales, en los negocios, muchas promociones por bien. Yo estoy a punto. Lo principal es que, como siempre, nosotros vamos a estar informando con la querida Ángeles también un poquito respecto al día de la amistad, cómo se fue gestando. Recordando que se dio su en nuestro país, ¿eh? Así que ya vamos saludando a la querida compañera también. Hoy jueves, ¿qué tal te trata el jueves, Ángeles?
1: Me encuentro muy, pero muy bien, espero que también están de repuesto. Ya estamos acá firme. Sí, apostando.
0: Para acompañar tus momentos, como por ejemplo un cumpleaños, una celebración.

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Así que dicho esto, somos ya 4 minutos 16, es tiempo de seguir con las canciones. Esto

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